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3: En este mensaje tratamos el caso de un hombre que descargó su conciencia de manera anónima a nuestro sitio conciencia.net y nos autorizó a que lo citáramos como sigue. Tengo 47 años, estoy casado y tengo 3 hijos. Mi hija mayor, de 23 años, ya terminando su carrera profesional, está embarazada de un hombre a quien nunca nos ha presentado. Es difícil para nosotros como matrimonio cristiano enfrentar esta situación. Es que consideramos haberla instruido en el camino de Dios. No sabemos cómo actuar, pero sí sabemos que no podemos abandonar a nuestra hija. Ella considera que no está preparada para casarse. Aún no conocemos las intenciones del hombre que la embarazó. ¿Qué podemos aconsejarle? Este es el consejo que le dio mi esposa. Estimado amigo, nos alegra que ustedes nunca abandonarían a su hija, a pesar de haberle enseñado el plan perfecto de Dios, el plan de que las relaciones sexuales solo deben practicarse entre un hombre y una mujer que están casados. Ella optó por hacer las cosas a su manera. Pero así como Dios no nos da la espalda a nosotros cuando optamos por no hacer las cosas a la manera de Él, los padres no deben darles la espalda a sus hijos, sea lo que sea que esos hijos hayan decidido hacer. Su hija ha elegido hacer caso omiso de lo que ustedes le han enseñado. Eso no quiere decir que ustedes hicieron algo indebido o que no le enseñaron bien. Ella cometió un error y ahora lamentablemente tendrá que afrontar las consecuencias. Ustedes naturalmente enfrentarán consecuencias también. Algunos de sus amigos y familiares los juzgarán por lo que hizo su hija. Cuando uno de los hijos nuestros llegó a ser un padre soltero en su adolescencia, fue muy difícil tener que afrontarlo. Se murmuraron muchas cosas y muchas personas tuvieron en poca estima a nuestra familia. No dejamos de recordarnos mutuamente que nuestro nietecito no hizo nada malo y que no debíamos estar avergonzados de él. Era una víctima inocente que merecía todo el amor que pudiéramos brindarle. Antes del nacimiento de nuestro nieto, tratamos de hablar con su mamá, que era también adolescente, acerca de la posibilidad de darlo en adopción. Ella no estuvo dispuesta a considerarlo, pero la hija suya bien pudiera si ustedes hablan con ella acerca de esa opción. Como padres de 3 hijos adoptivos, nosotros creemos firmemente que la adopción es una opción amorosa y que tal vez sea la mejor que pueda elegir su hija. Como usted no lo menciona, vamos a suponer que su hija ha decidido no hacerse un aborto. Si ella hubiera optado por eso, sin duda lo habría hecho sin siquiera informarles a ustedes que estaba embarazada. El hecho de que ella respeta la vida de su precioso bebé es algo por lo cual estar agradecidos. Recomendamos que su hija consulte a un abogado con relación al certificado de nacimiento del bebé. Ella debe estar enterada de las implicaciones legales y posiblemente económicas con relación a que el padre biológico aparezca o no aparezca en ese certificado. Con eso termina lo que recomienda Linda, mi esposa. El consejo completo se puede leer si se ingresa en el sitio conciencia.net y se pulsa la pestaña que dice casos y luego se busca el caso 777.
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2: En este mensaje tratamos el caso de un hombre que descargó su conciencia de manera anónima a nuestro sitio conciencia.net y nos autorizó a que lo citáramos como sigue. Tengo 47 años, estoy casado y tengo 3 hijos. Mi hija mayor, de 23 años, ya terminando su carrera profesional, está embarazada de un hombre a quien nunca nos ha presentado. Es difícil para nosotros como matrimonio cristiano enfrentar esta situación. Es que consideramos haberla instruido en el camino de Dios. No sabemos cómo actuar, pero sí sabemos que no podemos abandonar a nuestra hija. Ella considera que no está preparada para casarse. Aún no conocemos las intenciones del hombre que la embarazó. ¿Qué podemos aconsejarle? Este es el consejo que le dio mi esposa. Estimado amigo, nos alegra que ustedes nunca abandonarían a su hija, a pesar de haberle enseñado el plan perfecto de Dios, el plan de que las relaciones sexuales solo deben practicarse entre un hombre y una mujer que están casados. Ella optó por hacer las cosas a su manera. Pero así como Dios no nos da la espalda a nosotros cuando optamos por no hacer las cosas a la manera de Él, los padres no deben darles la espalda a sus hijos, sea lo que sea que esos hijos hayan decidido hacer. Su hija ha elegido hacer caso omiso de lo que ustedes le han enseñado. Eso no quiere decir que ustedes hicieron algo indebido o que no le enseñaron bien. Ella cometió un error y ahora lamentablemente tendrá que afrontar las consecuencias. Ustedes naturalmente enfrentarán consecuencias también. Algunos de sus amigos y familiares los juzgarán por lo que hizo su hija. Cuando uno de los hijos nuestros llegó a ser un padre soltero en su adolescencia, fue muy difícil tener que afrontarlo. Se murmuraron muchas cosas y muchas personas tuvieron en poca estima a nuestra familia. No dejamos de recordarnos mutuamente que nuestro nietecito no hizo nada malo y que no debíamos estar avergonzados de él. Era una víctima inocente que merecía todo el amor que pudiéramos brindarle. Antes del nacimiento de nuestro nieto, tratamos de hablar con su mamá, que era también adolescente, acerca de la posibilidad de darlo en adopción. Ella no estuvo dispuesta a considerarlo, pero la hija suya bien pudiera si ustedes hablan con ella acerca de esa opción. Como padres de 3 hijos adoptivos, nosotros creemos firmemente que la adopción es una opción amorosa y que tal vez sea la mejor que pueda elegir su hija. Como usted no lo menciona, vamos a suponer que su hija ha decidido no hacerse un aborto. Si ella hubiera optado por eso, sin duda lo habría hecho sin siquiera informarles a ustedes que estaba embarazada. El hecho de que ella respeta la vida de su precioso bebé es algo por lo cual estar agradecidos. Recomendamos que su hija consulte a un abogado con relación al certificado de nacimiento del bebé. Ella debe estar enterada de las implicaciones legales y posiblemente económicas con relación a que el padre biológico aparezca o no aparezca en ese certificado. Con eso termina lo que recomienda Linda, mi esposa. El consejo completo se puede leer si se ingresa en el sitio conciencia.net y se pulsa la pestaña que dice casos y luego se busca el caso 777.
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1: Bienvenidos a todos, estamos comenzando este tiempo donde podemos reflexionar y pensar en conceptos para nuestro diario vivir basados en la Biblia, que es la palabra de Dios. Vamos a hablar en estos momentos de un relato que se encuentra en la Biblia, está en Marcos capítulo 10, versículos 46 al 52. Marcos capítulo 10, versículos 46 al 52. Dice así: después llegaron a Jericó. Más tarde salió Jesús de la ciudad, acompañado de sus discípulos y de una gran multitud. Un mendigo, ciego, llamado Bartimeo, el hijo de Timeo, estaba sentado junto al camino. Al oír que el que venía era Jesús de Nazaret, se puso a gritar: «Jesús, hijo de David, ten compasión de mí». Muchos lo reprendían para que se callara, pero él se puso a gritar aún más: «Hijo de David, ten compasión de mí». Jesús se detuvo y dijo: «Llámenlo». Así que llamaron al ciego. «Ánimo», le dijeron, «levántate, te llama». Él, arrojando la capa, dio un salto y se acercó a Jesús. «¿Qué quieres que haga por ti?», le preguntó. «Rabí, quiero ver», respondió el ciego. «Puedes irte», le dijo Jesús. «Tu fe te ha sanado». Al momento, recobró la vista y empezó a seguir a Jesús por el camino. En primer lugar, vemos que aquí está narrada la historia que sucedió con un ciego que se llamaba Bartimeo. Esta persona tenía la condición de estar ciego, estar privado de la vista. También era mendigo, tenía necesidades materiales. Era una persona que estaba a lo que las personas que pasaban al lado suyo le dieran, porque no tenía para sustentarse y dependía de la voluntad de otros. Realmente era muy complicada la situación que tenía Bartimeo, porque estaba necesitado desde el punto de vista físico y material, estaba sufriendo mucho, tenía muchos problemas. Nosotros también, cuando estamos atravesando nuestra vida, tenemos muchos problemas. Quizás no llegamos a estos problemas que tenía Bartimeo, pero tenemos muchos problemas y tenemos diferentes dificultades. Hay personas que sí pueden estar experimentando problemas físicos, problemas materiales, problemas de sustento, y también otro tipo de problemas que podemos tener cada uno de nosotros. Esa es la situación que tenía esta persona, ciego, mendigo, necesitado y que dependía de la ayuda de los demás. Nosotros también podemos estar ciegos espiritualmente. ¿Qué significa? Que no podemos ver las cosas reales que suceden en el mundo espiritual y tenemos el entendimiento cegado y no podemos entender realmente lo que Dios tiene para cada uno de nosotros. Quizás físicamente estamos bien, no tenemos ninguna enfermedad. También puede suceder que materialmente estemos bien y tengamos nuestro sustento, pero sea el estar la eternidad junto a Él, que es la mejor decisión que podemos tomar en nuestra vida, que es aceptar a Jesús en nuestro corazón, ya sea que Él tenga el plan para cada una de nuestras vidas. Si estamos ciegos espiritualmente, no podemos verlo. También, aparte de los problemas que nosotros podemos tener, tenemos el problema del pecado. Dice la Biblia que todos nosotros somos pecadores y estamos separados de Dios. Lo que nos separa de Dios es el pecado. Dios es santo y no admite el pecado. Dios nos ama a cada uno de nosotros con un amor eterno, un amor que nosotros no podemos entender. Tan grande es el amor que Dios tiene para cada uno de nosotros. Pero Él no admite el pecado. Entonces, el pecado es un problema importantísimo, sustancial, que tenemos nosotros y nos separa de Dios. Vemos en el relato que el ciego, en su condición de estar privado de la vista y de ser mendigo, tomó la decisión correcta a quién recurrir para que le solucione sus problemas, y es a Jesús. Cuando nosotros tenemos problemas, siempre tenemos que recurrir a Jesús. Cuando tenemos diferente tipo de problemas, tenemos que recurrir a Jesús. Y cuando estamos ciegos espiritualmente, al único que tenemos que recurrir es a Jesús. Tenemos que pedirle que nuestros ojos espirituales sean abiertos. Tenemos que entregarle nuestro corazón a Él y depender de Él. Tenemos que pedirle perdón a Jesús por nuestros pecados. Dice Juan 3:16: «Porque de tal manera amó Dios al mundo que ha dado a su Hijo unigénito, para que todo aquel que en Él cree no se pierda, más tenga vida eterna. ¿Quieres tener vida eterna junto a Dios? ¿Quieres que tus ojos espirituales sean abiertos? Recurrí a Dios. Pedile a Jesús. Orá, habla con Él. Él es el único que nos puede dar el camino a la vida eterna junto con Dios. Jesús es el camino para que nosotros podamos tener la salvación de nuestras vidas y para poder pasar la eternidad junto con Dios en el cielo. Es el único camino. Él es la verdad. En Él tenemos que confiar y solamente a Él tenemos que recurrir. El ciego, cuando venía Jesús, empezó a dar gritos, lo empezó a llamar, clamaba, lo buscaba. ¿Estamos nosotros clamando a Dios y buscando a Dios? Sea cual sea la condición que tengamos, ¿realmente estamos confiando en Él? El ciego, sin verlo, confiaba en Él. Nosotros, sin ver a Jesús, tenemos que confiar en Él también. Muchas veces pasa que nosotros no confiamos en Dios y no lo buscamos. Sin verlo, tenemos que confiar en Él. Sin dudar,

0: tenemos que confiar en Jesús. Él existe, Él es real, Él está vivo, Él venció a la muerte y nos ofrece la salvación para cada una de nuestras vidas. Entonces, los diferentes problemas que tengamos, se los tenemos que trasladar a Dios, que Él es el que nos puede dar descanso. Y como hizo el ciego que recurrió a Jesús, nosotros tenemos que recurrir a Jesús cualquiera sea la circunstancia que tengamos en nuestra vida. Sea que estemos bien o estemos mal, tenemos que recurrir a Jesús. Y si nunca le entregamos nuestro corazón a Dios y no le pedimos el perdón de nuestros pecados, es un buen momento para hacerlo, de entregarle nuestro corazón a Él y pedirle la salvación de nuestras vidas. Se hace a través de una oración. Orar es hablar con Dios. Y de esa forma, entendiendo de que Jesús es el Señor, vino a la tierra para que tengamos salvación de nuestras vidas, con un amor eterno que Él tiene para cada uno de nosotros, te invito a que puedas orar y entregarle tu corazón a Jesús. Te invito a repetir después de mí. Señor Jesús, te doy gracias porque viniste a la cruz a morir por mí. Resucitaste y estás vivo. Te pido perdón por mis pecados. Me arrepiento y quiero pasar la eternidad contigo. Quiero ser un hijo tuyo y que entres en mi corazón. Te reconozco como Señor y Salvador. Quiero ser tu hijo y quiero vivir la eternidad junto contigo en el cielo. En el nombre de Jesús. Amén. Si hiciste esta oración, sos un hijo de Dios. A través de Jesús es el único camino que tenemos nosotros para tener la salvación de nuestras vidas. Dice Juan 16:33. Yo les he dicho estas cosas para que en mí hallen paz. En este mundo afrontarán aflicciones, pero anímense, yo he vencido al mundo. Significa que cuando nosotros le entregamos nuestro corazón a Jesús, no quiere decir que no tengamos más problemas. Es más, vamos a tener problemas, pero la diferencia es cómo los vamos a afrontar esos problemas, porque tenemos a Jesús que está con nosotros. Jesús escucha y responde. Cuando el ciego lo buscaba, cuando clamaba, le quisieron decir que se callara, que no interrumpiera, pero él clamaba más fuerte. Él estaba convencido de lo que estaba buscando. ¿Estás convencido de buscar a Dios, cualquiera sea tu situación? Cuando Jesús lo escucha y le dicen que lo escuchó, él deja todo para seguir a Jesús. Dice que dejó su capa y se levantó rápido y siguió a Jesús. ¿Estás dispuesto a dejar esas cosas que tenés para seguir a Dios? Cuando Jesús actuó, actuó de forma completa. Él le dijo que quería recuperar la vista y fue así. Él recuperó la vista y actuó y el milagro fue completo. El ciego pudo ver de vuelta. Cuando Dios hace las cosas en nuestra vida, las hace de forma completa. Esas situaciones que tanto problema nos trae, que tanta complicación nos trae, realmente se solucionan porque Jesús hace las cosas completas. Al momento, dice, recobró la vista y empezó a seguir a Jesús por el camino. Tenemos que seguir a Jesús. Tenemos que leer la Biblia. Tenemos que estar dispuestos a entender cada una de las enseñanzas que Él tiene para cada uno de nosotros. Tenemos que creer en la Biblia, que es la palabra de Dios. Tenemos que orar. Orar es hablar con Dios. Todos podemos hablar directamente con Dios. El ciego Bartimeo confiaba que Jesús tenía la solución para sus problemas. Nosotros confiamos que Jesús tiene la solución para cada uno de nuestros temas. Sabemos que si estamos ciegos espiritualmente, Él nos puede dar luz. Él nos puede dar para que nosotros veamos desde el punto de vista espiritual. Dios existe, es real, tiende la mano para que nosotros tengamos la salvación de nuestras vidas. Como decíamos, confía en Él, pedile perdón por tus pecados, entregale tu corazón a Jesús, para que nuestros ojos sean abiertos. El ciego Bartimeo confiaba que Jesús tenía poder. ¿Vos confías que Jesús tiene todo poder? ¿Aún para esas cosas que te parecen imposibles? ¿De veras le entregaste tu corazón a Jesús? Tenés una muy buena oportunidad para hacerlo. Hay que buscar a Dios mientras pueda ser hallado. Y sabemos que tenemos que entregar nuestro corazón a Jesús mientras podamos. Tenemos la posibilidad de hacerlo. Hagámoslo. Es la mejor decisión que podemos tomar en nuestra vida. Entregar nuestro corazón a Jesús. Tener la salvación de nuestras vidas. Querer pasar una eternidad junto con Dios. El ciego Bartimeo quería un encuentro con Jesús. Confiaba en Él. Tenés que orar. Tenés que entregarle tu corazón todos tus temas. Trasladarle todos tus problemas. pedirle que te muestre el plan para tu vida y saber que Dios tiene lo mejor para cada uno de nosotros. Seguirlo, confiar en Él, entregarle nuestro corazón a Él. Y cuando somos hijos de Dios, confiar plenamente en Dios. Y si cometemos algún pecado, pedirle perdón por ese pecado que cometimos, no hacerlo más y seguir juntamente confiando en lo que Dios tiene para cada uno de nosotros. Cuando nosotros reflexionamos en cada una de estas palabras, que Dios tiene un amor eterno para cada uno de nosotros, un amor que no podemos entender. Jesús murió, resucitó y está vivo para que nosotros tengamos el perdón de nuestros pecados. Confiemos en Dios, entreguemos nuestra vida a Él y traslademos todos nuestros temas a Él, porque Él tiene lo mejor para cada uno de nosotros.
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